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0: buenos días a todas las personas que nos escuchan esta mañana. Estamos en
1: Chango Snake Dog al aire.
2: Buenos días, buenas noches, buenas tardes. ¡Qué felicidad estar aquí! ¿Sabes cuántos años? No son años. ¿Sabes cuántos episodios tenemos ahora?
0: Déjame adivinar, déjame contar. 1, 2, 3, 4, 5, 6. ¡Ay, ya me perdí!
2: ¡Somos 13 grandes episodios! ¡Estamos ya muy grandes!
0: ¡Wow, Changos Nate! ¡That's amazing! ¿Cómo ves, Ana?
3: Sí, ya estamos todos muy grandes.
0: Sí, me acuerdo cuando éramos chiquitos. Me acuerdo que el año pasado todavía yo tenía 6 años. Y ya este año, ¿adivinen qué?
2: ¿Qué? ¡Es tu cumpleaños!
0: ¡Es mi cumpleaños! ¡Wow!
3: ¡Happy birthday, Balam!
4: ¡Increíble!
2: ¡Feliz cumpleaños! Wait a minute. Do you hear a voice?
3: ¿Quién dijo increíble?
4: Yo dije increíble.
2: ¿Quién está ahí?
0: Es que vino un amigo muy especial que conocí en la escuela, porque lo invité a que viniera a celebrar conmigo mi cumpleaños.
3: Hola, amigo de Balam, ¿cómo te llamas?
4: Yo soy Jaime el Aluche y vengo a visitar a Balam para darle muchas felicidades este cumpleaños que él tiene.
0: Ay, thank you so much, Alusha. You are so nice.
2: I love your hair and your glasses. You look very cool.
4: Thank you. I try very hard, very, very hard to look cool. And it's working.
2: It's working.
0: Oye, Chango Snake Dog, eso me recuerda que siempre es bueno describirnos ya que estamos en la radio. Entonces déjenme presentarme rápidamente otra vez. Yo soy Balam, and I am a jaguar. Y soy de color anaranjado. Tengo unos bigotes como los de un gato. Y tengo unas orejitas que me salen por arriba de mi cabeza. Y me gusta mucho hacer grrrr. What about you, Balam? Digo, I mean, what about you, Chango Snake Dog? I am Balam.
2: I am Chango Snake Dog, and Chango Snake Dog is a little doggy. My color is blue, and I have a beautiful bow that is really shiny. And then my eyes are brown. I have very sparkly eyebrows, and I like to say woof, woof, woof.
0: Y cuéntanos de ti, Sana la Rana de Indiana.
3: Pues yo soy Sana la Rana de Indiana. I ride my bike everywhere I go. I'm a color green. I have a little necklace that my mommy gave me. It has a bunch of flores de muchos, muchos colores. Y mis ojos son negros. Y mis labios son rojos para darle muchos besitos y abrazos a todos mis amigos.
0: ¡Ay! ¿Y qué tal about you, dear Aluche friend?
4: Sí, sí, mira. Yo soy Jaime Aluche, mido 2 pies y tengo el cabello amarillo y largo. Tengo lentes de sol como mariposas y tengo una nariz larga como Pinocchio, pero no digo muchas mentiras. No, no, no. Tengo los ojos café. I have brown eyes.
0: ¡Ay, qué chido! A mí me gusta mucho tu pelo.
4: Gracias.
3: Y a mí también.
2: It looks like it's really soft, just like my little hair as well.
0: Sí. Oigan, fíjense que tengo una pregunta porque hoy es mi cumpleaños, pero todavía no estoy seguro cómo voy a celebrar. ¿Ustedes cómo celebran su cumpleaños?
2: Well, I like to go to the park. Maybe because it's a special day, I can jump in the water when the lake.
0: ¡Ay, qué chido! ¿Y tú, Sana?
3: A mí me gusta andar en bici con mis amigos por el centro. A mí me gusta mucho ver todos los edificios y cuando se mete o se sale el sol. Y luego me gusta ir a comer moscas.
0: ¡Ay, qué rico suena eso!
2: Wow, no de moscas.
0: No, digo el día en general.
3: ¿Y a ti, Jaime?
4: A mí, pues mis papás me despiertan cantándome las mañanitas y luego me dan de comer mi comida favorita, que son pancakes, hot cakes, y luego yo escojo el museo que vamos a visitar.
0: Oye, ¿te despiertan cantando las mañanitas?
4: Sí.
0: ¡Ay! Eso me recuerda que no me han cantado las mañanitas todavía.
3: ¡Balam! ¡I'm sorry!
5: ¿Y por qué no ponemos las mañanitas entonces?
0: ¡Ay! Vamos a escuchar las mañanitas. Vamos a escucharla con el mariachi femenil Las Tarascas de Morelia, Michoacán.
2: ¡Feliz cumpleaños, Balam!
4: ¡Happy birthday!

0: quiero que dedicarle esta canción no solamente a las personas que cumplen años el día de hoy, sino a todas las personas que cumplen años este año.
1: ¡Sí! Feliz cumpleaños a todas las personas que cumplan años este año.
0: Sí.
1: Y a las que ya cumplieron años.
2: Y los que van a cumplir.

0: güey. Oigan, de la emoción de celebrar el cumpleaños, se me olvidó decirles que hoy tenemos a una invitada de las más incre super espe super espes increíbles del universo.
1: Yeah. Wow. She's one of our best friends.
0: Sí, and is best friend of our best friends also.
2: Yeah. ¿Están hablando de mi amiga Chio?
0: ¡Ay! Yeah. Bien que la conoces. No sé si ya llegó, porque no sé si tenía la clave de la puerta.
2: ¿Sabes qué? Me mandó un texto y le abrí la puerta. Sí, ahorita pasa.
1: Thank you. Oh.
0: ¡Chio! ¡Pásale!
2: Hey. Oh, hey, guys.
1: Wow.
0: Hi, Chio. Chio, welcome.
2: Hi, oh my gosh, aquí ya están todos. Está Balam, Chango Snake,
0: sí.
2: Sana la Rana, hasta mi amigo Jaime la Luche.
0: Oye, Chio, estamos super excited de que tú estés aquí, no puedo creerlo.
2: Sí, I'm so glad to be here. I love you guys. And I heard it's Balam's birthday.
1: Yes.
0: Sí, es mi cumpleaños número 7, otra vez.
2: Yeah.
0: Déjenme decirles rápidamente que Chio es una persona muy especial porque es una directora de teatro y también escribe guiones y también ella construye títeres con diferentes materiales.
1: Wow, I think that's really interesting because I don't think I'm really good at doing some things with my hands because I don't have hands, I have paws.
0: Sí, you are good at making holes with your patitas.
2: Yes. I think you're good at smelling stuff, and I'm not the best at smelling stuff.
1: Yes, we are all good on some stuff, and some other not.
3: Mm-hmm. Everyone has their own things that they're good at.
1: Yeah.
2: Absolutely.
1: Chio, can you tell us, how did you start doing all this? How do you think about, like, making new things and making new puppets?
2: Ya, yeah, por supuesto, pues yo tengo las manos inquietas, siempre tengo las manos, estoy jugando con un papelito, con un pedazo de cartón, con la verdad con basura reciclable, lo agarro y empiezo a jugar con él, le pongo un poquito de pintura, y la verdad es que con cualquier material que tengo, si juegas con él, vas a poder encontrar que hay vida dentro de esos materiales. Entonces, si tú tienes las manos inquietas, siempre te sugiero que empieces a agarrar las cosas alrededor de ti. Capaz un calcetín que no quieres lavar, lo puedes hacer en un títere.
0: Ay, solo sería un títere un poco apestoso.
1: We have a lot of those.
0: Oye, ¿a poco sí puedes hacer solamente un títere con un calcetín? No te creo. ¿Cómo es posible?
2: Sí, la verdad es que sí. Yo quería hacer un títere de un calcetín, pero no quería coser. Me acuerdo que al principio, cuando empecé a hacer títeres, dije, hago todo, pero no voy a coser porque siempre me pico los dedos. Pero ya se me quitó eso, ya lo pude superar. Pero al principio, aunque lo que no quieras hacer, pues no lo hagas. Puedes usar pegamento, resistor, ponerle ojitos a cualquier cosa, hasta calcetines, y ya tienes un títere. Pero ya si lo quieres hacer más avanzado, sí le puedes sacar la aguja y puedes hacer más detalles. Pero para empezar, lo que solamente necesitas, en mi opinión, es ojos y una boca para que puedas hablar y ver el mundo.
1: Yeah, we don't even need to use hair, right?
2: No, you don't have to use hair.
3: I don't have hair.
2: Oh, you can have some of my hair.
1: Oh, your hair is beautiful.
3: I can have some, Maruchan.
0: Yes, Jaime, you have a great hair.
2: Sí, sí, gracias, gracias.
1: Chio, I have a question for you. Well, I would like to know, when was that you said, okay, this is what I want to do. I really want to do some art and some entertaining. When did you find out that you wanted to do this for a life?
2: Oh, that is a great question. All right, so do you guys remember like 5 or 6 years ago? I think, Balam, you were 1 year old.
0: Uh-huh.
2: So maybe you don't remember.
0: I have a great memory.
2: Oh, yes. So there was COVID-19.
1: Yeah.
0: Ay, sí, me han contado mi mamá.
2: Yeah, it was a really rough time. A lot of people had to stay home because there was a pandemic and a virus. And so that everyone was safe, people had to stay home and not spread this contagious virus. So
0: wow.
2: Yeah, during that time, I was at home a lot, and I had always been playing with toys and making stuff during college. But then during the pandemic, I said, perfect, I have more time to build. I have more time to construct stuff. And I was working from my computer, working from home, but my real job, like as soon as my work hours ended, I was building. And I was staying up until really late, like 2-3 in the morning. Oh my God.
0: Wow.
2: Yeah, that was, ay, deberías de haber dormido más.
0: Oye, mi papá no me deja dormirme después de las 9.
1: That's really late. But she's a grown up.
2: Yes, I'm a grown up, so don't do what I did.
0: Ah, okay.
2: Yes, definitely go to sleep early.
3: Yeah, my bedtime is 9:30.
2: Yes. Ay, yo siempre le digo a Chio que si no tiene sueño, que se ponga a limpiar. Oh, my God.
3: Ay, mami, a mí me dice eso cuando estoy aburrida. Le digo, ma, estoy aburrida. Y me dice, agarra la escoba.
2: Pues yo no agarré la escoba. Empecé a agarrar materiales para hacer glue. Títeres.
3: Sí,
2: agarré glue, agarré cartón, pinturas y empecé a hacer personajes y... no sé por qué me impactó tanto, pero el primer show que hice era el Barzón. Y me divertí tanto y sentí como que tenía mucha esperanza en el mundo, dentro del mundo de cartón. Porque el mundo de afuera estaba muy, no sé, había mucho miedo en el aire. Nadie sabía del virus y cómo íbamos a sobrevivir, la verdad. Pero encontré tanta vida dentro de una caja de zapatos. Y pensé, si aquí puedo encontrar mucho, pues, esperanza, puedo seguir haciendo esto y también a otros los puedo presentar este mundo de títeres.
0: ¡Wow! ¡Qué increíble historia! Mi cabeza hizo...
2: ¡Wow!
0: Sí, oye, pero ¿y entonces...? ¿Qué tan joven eras o qué tan chiquita eras cuando la primera vez que empezaste a hacer títeres con tus manos?
2: Oh, pues títeres con mis manos desde siempre, desde chiquita estaba construyendo. Pero pienso que durante ese tiempo, durante la pandemia, tenía, ay, no sé, tenía 21 años, 22.
0: Ay, pero dices que desde chiquita,
2: sí,
0: ya estabas haciendo cosas con tus manos.
2: Sí, definitivamente. Yo siempre estaba jugando con cositas. Tiene todas las cositas y hacía shows. Sí, definitivamente siempre estaba pues con mis monitos, mis juguetitos. Y decía, la verdad es que jugar con títeres es jugar con juguetes. Todos los niños lo hacen naturalmente, es algo humano. Y pues nunca paré de jugar porque yo oí que siendo creativo es un músculo. Y si es un músculo, lo tienes que usar, o si no, se te va.
3: Es como ir al gym.
2: Es como ir al gym, pero de la imaginación.
0: Ay, oye, Jaime, tú
3: mi
0: que
3: cerebro
0: ya estás...
3: está...
0: Jaime, que ya está muy viejito y sigue yendo a la escuela, por ejemplo.
2: Oh, sí. De hecho, hoy vine al cumpleaños de Balaam y mi mamá me sacó de la escuela para venir. Aunque yo tengo 10,000 años, yo siempre estoy aprendiendo y voy a la escuela.
1: Yeah. Oh, so I feel like you said that you went to school and you were working in your computer. Were you doing something different than art before you started doing the puppets?
2: Yeah, I was. I studied business, which is, it just kind of seems like a whole different world from arts and puppetry. But I kind of combined my interest in business with puppetry. So I specifically studied entrepreneurship, which is how small businesses come to be. My mom has a small business. She has a daycare in Cicero. And I have always been impressed by the Latino urge to make small businesses. Every Latino is like, yeah, I can make something and I can share it.
0: Sí, es cierto. Oye, mi tío tiene una tienda de elotes ahí en la 27.
2: Oh, wow.
0: Sí.
2: Ajá. Y pues también hasta en México mi abuela vendía, pues vende ropa desde su casa, hace muñecas. O sea, todos que pueden hacer algo, lo pueden compartir, aunque es solamente cocinar un poquito, coser algo. Todos tienen ese, pues, espíritu entrepreneurial. Entonces, yo sabía que quería hacer un negocio pequeño, pero lo que me gusta de arte es que no se trata tanto de vender, se trata más de compartir. Entonces, tomé esos, lo que aprendí en la escuela de negocios, y lo apliqué para compartir arte.
0: ¡Ay, qué interesante! Oye, entonces podemos estudiar muchas cosas diferentes y aplicarlas de maneras diferentes.
1: Yeah, I like that concept because sometimes we feel that when we go to school, then we have to do what we went to school for. Like everything is one box, but it's not really. We can do different things.
0: Ajá, a mí por ejemplo me gusta leer, pero también me gusta bailar. Y la verdad, si les soy sincero, también me gustan las matemáticas.
3: Yeah. Sí. A mí también me gusta, pero solo cuando las entiendo, porque si no las entiendo, como que me duele la cabeza. And I don't want to do them anymore.
0: Sí, es un poco como la música, a veces se pone muy difícil.
3: Yeah, you're right.
2: Lo que yo he aprendido en mi vida larga es que puedes hacer casi todo lo que quieras hacer. Todo, todo. Si quieres hacer un astronauta, lo puedes hacer. Hasta con cartón puedes hacer un astronauta. Si quieres hacer un maestro, puedes hacer un maestro. Puedes hacer casi todo, todo, todo. Y digo casi porque una vez conocí a un niño que quería hacer una piedra.
0: ¡Ay, eso no, está muy difícil!
2: Sí, estaba muy difícil.
1: No puede moverse.
2: Sí.
0: Oye, oye, no Chío. Ay, perdona que te interrumpa, Jaime. Es que quiero preguntarle a Chío. Fíjate que a mí también yo quisiera hacer títeres, pero en mi casa no tengo nada más que un montón de cajas vacías y papel y casi un montón de botes ahí, basura, que no sirven para nada. Sí, no tengo materiales de arte.
2: ¡Wow! Perfecto. Suena que tienes todo lo que necesitas para hacer títeres y arte.
0: ¿Yo? Pero solo tengo basura.
2: Perfecto. That's all you need. Trash is treasure. Yes.
1: What?
0: Trash.
1: Give me one second, I'm gonna go get my trash.
3: Hay un dicho también que dice eso. No me acuerdo cómo dice, pero creo que dice como la basura de alguien es el tesoro de otros.
2: Sí, mira, hasta mi amigo aquí, Jaime. Capaz no quieres oír esto, Jaime. Cúbrete las orejitas.
0: Tápate las orejas, Jaime.
2: Tápate las orejas.
3: Ya le tapo las orejas a Jaime.
2: Jaime. Gracias por taparle las orejas. Jaime está hecho de un colchón de sofá, que ya no se usó ese sofá. Y tiene la nariz hecha por un material que se llama cork, y me lo encontré en la basura.
0: ¡Wow!
2: ¿De ahí vienen los bebés títeres? ¿La basura? Sí.
0: ¡Ay, qué interesante! ¡Wow! Yeah. Eso quiere decir que todos en nuestra casa tenemos materiales para hacer títeres y arte en general.
2: Sí, definitivamente. Y de hecho, mi material favorito para empezar a hacer un títere es papel. Simplemente papel. Puedes dibujar un personaje y lo recortas. Le puedes poner un palito si quieres. Y puedes así hacer un show de títeres, solamente con papel. Obviamente lo puedes hacer más sofisticado, más, ¿cómo se dice? More complex, por poniéndole más material, pero la idea básica lo puedes hacer. De hecho, ni necesitas material. Puedes hacer un títere de sombras. Shadow puppets. And all you need for that is light, a flashlight.
1: ¡Wow!
0: ¿Cómo haces eso?
3: Eso es cuando hacen las figuritas con los dedos.
2: Puedes hacer las figuras con los dedos, los puedes hacer con papel también, pero necesitas prender una luz, pones esa luz como que enfrente de una pared y luego pones tus dedos o papel enfrente de la luz y las sombras que vas a ver en la pared, esas te pueden ayudar a contar una historia.
0: ¡Wow! Nos acabas de dar una clase de teatro y de títeres. ¡Qué emocionante!
1: I have another question.
2: Oh, yes. Go for it.
1: So, Chio, you say that puppets come... Don't say Jaime to the trash. But where do babies come from? You know about that.
2: Yeah.
1: You got a baby in your belly. Where is it?
2: I had a baby. His name is Valentino Sol. He's a beautiful baby.
0: ¡Ay, saludos, Valentino!
2: Yes. Saludos, Valentino, también.
3: ¡Ay, Valentino!
2: Hola, Valentino. Ojalá estés escuchando radio. Sí, Valentino va a escuchar este show. Valentino tiene 3 meses apenas, pero él no estaba hecho de basura. No.
3: Diferente. No. Porque él estaba en tu belly. Tú no tienes basura en tu belly.
2: No, no tengo basura en mi belly.
0: Ay, tienes zanahorias y manzanas y pastel.
3: Y bebés.
2: Sí, Valentino está hecho de diamantes, rayos de sol, de glitter y de leche.
0: ¡Wow! ¡Qué increíble! Ah, yo sí quiero que Valentino sea mi amigo también, como todas ustedes.
3: ¿Y tú le haces puppets a Valentino?
2: Sí, de hecho, Valentino, esto es un fun fact de bebés. Los bebés pueden ver muy claramente solamente el color blanco y negro. Entonces, yo le he enseñado a Valentino títeres de sombras, porque los bebés como que tardan como 2 meses para que su visión se aclare más. Entonces los bebés

0: Y la compuso una de mis amigas que se llama. Ay, de seguro la conocen. No, yo creo que no la conocen. Se llama Miss Carolina.
1: I know her.
0: Ah, está llegando. Miss Carolina. Qué bueno
2: Hola.
0: que vas llegando, Miss Carolina. Vamos a cantar tu
2: Hola.
0: canción.
2: ¿Cuál canción, la de amigos?
0: ¿O deberemos leer un libro primero?
2: El orden que quieran. ¿Cómo están? Hola,
0: Estamos
2: Jonathan.
0: súper bien.
3: Oh,
0: Es que.
3: hola, Miss Carolina.
2: Hola, Jaime. ¿Cómo estás?
3: Estoy bien, un gusto verte.
2: Mucho gusto, qué
3: Sí,
2: elegante.
3: siempre se mandan los saludos a las personas que entran al
0: Ay,
3: cuarto,
0: oye, Carolina, es que
3: sí.
0: no llegabas y íbamos a cantar una canción porque ya nos estábamos desesperando de que no llegabas, pero aprovechando que ya llegaste, ¿por qué no nos lees un cuento?
2: Perfecto, sí.
3: Oh,
2: Bueno, hoy
3: sí.
2: es tu cumpleaños, Balam. Happy
3: Sí.
2: birthday. Feliz
0: Es mi
2: cumpleaños.
0: cumpleaños, ay, gracias, muy
2: Bueno, ustedes en
0: amable.
2: México cantan las mañanitas, ¿verdad?
0: Sí, las acabamos de cantar.
2: Sí, en Colombia tenemos una canción diferente.
3: Oh,
0: ¿Qué canción?
3: wow.
0: Happy
3: Sí.
0: Birthday. También
2: Es en
0: escuchamos Happy
2: español,
0: Birthday.
2: pero tiene una parte diferente. No sé si ustedes también la cantan. Entonces dice.

0: 10,000.
1: ¡Ay, qué bonito! Wow. Muchas gracias.
2: Hasta que cumplas la edad de Jaime.
1: La edad de Jaime. Wow. Algún día voy a llegar a la edad de Jaime.
0: Sí. Y hoy quise traer un libro para tu cumpleaños, Balam.
1: ¡Ay, gracias, Miss Carolina! Y qué vamos... bueno que te enteraste que era mi cumpleaños.
0: Sí, sí, sabía que era tu cumpleaños. Thank vamos a contar. ¿Ok? Entonces quiero que cuenten ustedes conmigo. Chango Snake Dog se durmió claramente.
1: ¡Chango Snake Dog!
0: Ah, está dormida.
1: Hasta tiene las patas para arriba. Sí.
0: Está muy cómoda. A ella le gusta sentarse conmigo y se duerme.
1: Sí.
0: Vamos a contar 1, 2, 3, 4, 5, 6, 7, 8, 9 y 10. Y esto es una rima. Entonces, yo veo que, Sana, tú tienes un tambor.
2: Sí,
0: ¿me puedes dar un beat? Tengo.
2: Sí.
0: Dame un beat. Como... There you go. Perfect. Muy bien. One is a rainbow, one is a cake. One is a piñata that's ready to break.
1: Piñata.
0: Una piñata. Uno. Vamos con el dos. Two are maracas we shake to the beat. Two are zapatos on my feet. Dos. ¿Cuál sigue?
2: Tres.
3: Yo sé. Tres.
0: Tres. Three are burbujas, a slide and wiggle. Three are the pops and then the giggles. ¿Qué número es?
1: Tres.
0: Tres. ¿Cuál sigue?
1: Uno, dos, tres. ¡Cuatro!
2: ¡Cuatro!
0: ¡Cuatro! Yeah. Four are bolillos just waiting to dip in four cups of chocolate, but first take a sip.
2: Chocolate.
0: Nice. ¡Cuatro!
1: ¡Cuatro!
0: ¿Qué sigue?
2: ¡Cinco!
0: ¡Cinco! Five are cometas that dip and fly. Five are the nubes that flow through the sky. ¿Nubes? ¿Cuántas son?
1: ¡Cinco!
0: Tengo otro para cinco. Five beach palapas, five bobs in the bay. Five hammocks swinging on a lazy day. Five, cinco.
1: Sigue el seis.
0: Seis. Six kind of salsa, the pork and rice. Six rosy faces from all the spice. So spicy. Nos ponemos rojos cuando está spicy, ¿verdad? ¿Qué número?
1: Seis.
0: Six flavor aguas to quench our thirst. Try horchata or piña first.
2: Ooh.
0: Yeah, which one do you like better?
2: Jamaica.
0: Nice.
1: Which number is one? Six or seven?
0: Seven.
1: Siete.
0: Siete. Seven are marigolds to lead the way. Seven calaveras to put on display. Siete. ¿Cuál es? ¿Sigue? ¿Después del siete?
1: Six, seven.
2: Ocho.
1: Eight.
0: Ocho. Eight.
1: Ocho.
0: Eight are the frutas we eat on a stick with chili.

0: 1, 2, 3, 4, 5, 6, 7, 8, 9, 10. ¡Wow, Miss Carolina! ¡Qué bonito cuento, canción!
1: ¡Qué bonito! ¿Y querían cantar la canción de Friendship?
0: Sí, oye, sí, es que habla, ese libro también al final habló de la amistad.
2: ¿Les puedo decir un dato curioso?
0: Sí.
2: Tengo a una sobrina y se llama Abril, pero ella todavía no sabe contar hasta 10. Solo dice 1, 6, 8... 10.
0: Ay, es que toma el atajo. Sí. Shortcut. Hace el shortcut. Sí. Yo también puedo contar hasta el 1000. Mira, 1, 100, 2000. ¡Ah! ¡100,000!
1: ¡Wow! Es muy rápido.
0: Sí.
2: Creo que tenemos que ir más a la escuela.
1: Melanie.
0: Sí.
3: Definitivamente.
1: Sana, le puedes cantar esta canción a tu sobrina.
2: Sí. Hay que aprender, Nola, para cantársela y luego maybe le leemos el cuento para que pueda contar del 1 al 10 completo.
0: Y si no, que vaya a lumpenradio.com y que escuche nuestros programas de radio y ahí pueda aprender a contar y a cantar.
2: Sí, puede escucharnos como Chanco Snake Dog al aire.
1: Ya. Yeah.
0: Sí. ¿En qué estación de radio?
2: En Lumpen Radio 105.5 FM.
0: Yeah. Oigan, entonces, antes de irnos, cantemos nuestra canción de la amistad. Carolina, Miss Carolina, muchas gracias por esta canción que trajiste.
1: No, es una canción muy bonita que compuse para mis estudiantes que se están graduando este año.
0: Wow.
1: Yeah, wow. And I've been with them since they were babies. So, this is a very special graduation
0: for me.
1: Como
0: nosotros que nos conoces desde que somos, desde el año pasado que éramos bebés.
1: Desde que eran bebés.
0: Sí.
3: You wrote this song?
1: I did. Wow. Yeah, I mean.
2: Esa es muy creativa.

0: Wow, I love to share this with all my friends here.
1: Increíble.
0: With Balam, with Chango's Name Dog, with Jaime, with Sana. In your birthday, because you are our friends, Balam.
2: ¡Ay, qué bonita canción! Me gustó. Es una canción muy bonita para celebrar un cumpleaños con todas tus amistades.
0: Yeah.
1: What else do... ¿Hello?
2: ¡Chango's Night Dog, te despertaste!
1: Yo estaba soñando con una canción. Creo que va a ser un hit.
2: ¡Chango's Night Dog! Cantamos una canción y te la perdiste, pero te la puedes aprender y la cantamos en el próximo programa otra vez.
1: ¡Nice! But, Balam, what are we going to do for your birthday?
2: Fíjense que, la verdad, me quedé pensando, no estoy seguro qué haré, porque hay muchas opciones para hacer siempre en Chicago. Me puedo ir al parque, me puedo ir a pasear, me puedo ir a un teatro, a lo mejor me voy al cine, hay muchas películas. Ay, aunque también puedo ir a una biblioteca y escoger un libro para leer con mi mamá y con mi abuelita. Ay, no sé.
1: Yeah, there's some other stuff that you can do. Also, you can grab a picnic blanket, you can get some snacks, and then you can go to the library, pick up a book, and then go to a park, and then you can go there and read the book in front of the lake.
3: Y luego te comes unas moscas por mí.
2: Es cierto, o a lo
3: pero
2: mejor...
3: asegúrate de que están crunchy.
2: Ay,
3: con sal y limón.
2: Ay, con sal. Entonces voy a tener que llevar mi limón. Pero también me gustaría, a lo mejor me voy en mi bicicleta un rato también.
1: Sí, en la bici.
2: Sí.
1: Well, that's great. I think those are good plans that you can do for your birthday.
2: Sí, de hecho, saliendo de aquí ahorita mismo en 5 minutos voy a irme en mi bicicleta a mi casa. Primero.
1: Sí. Oh, that's great. I think those plans are perfect. You don't even have to go that far.
2: Sí, oigan, pues antes de irnos, quiero recordarles que no importa que sea su cumpleaños o no, siempre hay muchas, pero muchas cosas que hacer con la familia, por aquí, por acá, por allí, por allá. Investiguen en el centro cultural de su barrio o busquen en internet, o seguramente hay un grupo de Facebook del barrio donde pueden, donde la gente dice qué eventos va a haber para la comunidad, y no se los pierdan. Hay que estar conectados con la comunidad, siempre es muy importante, ¿verdad?
1: Yeah.
4: Sí.
1: And more right now that the summer is coming, there are so many stuff to do around the city, and you can have so much fun, exercise, walk around, and share with the community.
2: Sí.
3: Yeah, I think it's very important to do things out of your house so you get a breath of fresh air, and you just go have fun outside.
4: I gotta say one thing.
1: Yeah, Jaime.
4: I think that we should also do things in nature. I like all the ideas in the park and outside because I'm friends with a lot of birds. Yeah. So you should always go outside and look at the birds and say hi, birds. Because they listen.
3: Y luego te hacen trip, trip.
2: Ay, es cierto. Esa es una muy buena idea.
1: I like to play chase with them.
2: Sí.
3: Hi.
2: No estoy seguro que a ellos les gusta tanto, pero seguro que sí. Bueno, pues llegó la hora de despedirnos. Este fue nuestro programa
1: Chango Snake Dog
5: al aire.
2: Y hoy tuvimos a Charlie aquí en la producción de video, y tuvimos a Balam en la consola, y tuvimos a nuestro invitado super especial guest conductor que se llama Jaime El Aluche. Oye, Jaime, muchas gracias por estar haber estado con nosotros. Thank you so much for being here today.
4: Sí, gracias por invitarme y gracias a Chio que me dio un ride. Sí, yo te di el ride.
1: Thank you, Chio, for bringing Jaime. And thank you for coming too, Jaime. Thank you so much. I hope you can come more often.
4: Oh, I love you guys. I would love to come, even though it's not going to be Balam's birthday next time I come.
2: Perfecto, pero siempre es cumpleaños de alguien. Así que otra vez, feliz cumpleaños a todas las personas que cumplen años este año.
3: O que ya cumplieron años.
2: Esto fue Chango's Night Dog.
5: ¡Ah!

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2: 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Bienvenidos a un programa más de Contratiempo Radio. Mi nombre es Esmeralda Morales Guerrero. El día de hoy vamos a conversar con uno de los curadores de una exhibición a la que Contratiempo fue invitado el mes pasado. La exhibición se llama Dispossessions in the Americas o Despojos en las Américas, que se encuentra actualmente en Rywood 659. Rywood 659 es un espacio contemporáneo dedicado a la arquitectura y al arte que están comprometidos con temas sociales. Esta exhibición abrió el pasado 17 de abril y estará hasta el 18 de julio. Hoy tenemos la fortuna de conversar con Eduardo Carrera. Eduardo es estudiante de doctorado enfocado en arte moderno y contemporáneo de América Latina en la Universidad de Pensilvania. Sus intereses de investigación se centran en enfoques postcoloniales y queer de la historia del arte, las prácticas curatoriales y la escritura. Más recientemente se desempeñó como director y curador en el Centro de Arte Contemporáneo de Quito, en Ecuador. Eduardo forma parte del equipo de curadores del proyecto Dispossessions in the Americas o Despojos en las Américas, que es dirigido por profesores de la Universidad de Pensilvania. Este proyecto es un proyecto transdisciplinario que combina investigación, enseñanza y participación comunitaria. Comenzó en el año 2021 gracias a una generosa beca de la iniciativa Futuros Justos de la Fundación Mellon. El proyecto Despojos de las Américas reúne a académicos, artistas, activistas, miembros de comunidades y estudiantes de muchas partes de América Latina, el Caribe, Estados Unidos y Canadá. A través de nuevos trabajos creativos y colaborativos, el proyecto busca documentar siglos de despojos de cuerpos, territorios y patrimonio cultural. Este proyecto también presta atención a las formas en que las comunidades han resistido tales despojos y abre espacios para conversaciones sobre sanación y reparación. El racismo sistemático actual tiene sus raíces en estos despojos pasados, lo cual hace urgente la tarea de rastrearlos. Las diferentes partes del proyecto muestran cómo los despojos pueden ser tanto materiales como inmateriales, así como la forma en que han sido históricamente legitimados por valores e instituciones colonialistas y patriarcales. La exhibición en el Rywood 659 es apenas una pequeña parte de este gran proyecto que comenzó hace 5 años. Muchísimas gracias, Eduardo, por estar hoy con nosotros y conversar acerca de este gran proyecto.
3: Gracias, Esmeralda. Un gusto estar con ustedes hoy.
2: Eduardo, cuéntanos cómo fue la transición de ser curador en el Centro de Arte Contemporáneo en Quito a ser parte del equipo de curadores de este proyecto llamado Despojos en las Américas.
3: Claro, en 2022, justamente cuando inicié el trabajo en, bueno, mi transición hacia la Universidad de Pensilvania, era coordinador del Centro de Arte Contemporáneo de Quito, uno de los espacios de exhibición de arte icónicos de la ciudad. Y justamente en el 2021 inauguramos Raíz, que fue la exposición que inauguró el ciclo de Dispossessions in the Americas en Ecuador. Aquí conocí al profesor Jonathan Katz, quien es mi advisor en la Universidad de Pensilvania, y empezamos la colaboración justamente con la universidad y el centro de arte. Posteriormente a eso apliqué a la Universidad de Pensilvania y estaba con intereses de continuar mi formación como historiador del arte. Y justamente una de las entradas para mi beca fue el proyecto. Después, justamente, bueno, pienso que la transición de curar un centro de arte es distinta. Quito tiene unas características muy específicas. Es una ciudad en los Andes, como conocerán, a casi 2.800 metros sobre el mar. Y esto la hace con unas especificidades locales, las cuales el centro también tenía que una práctica con los artistas que queríamos mostrar, sino también en lo que la audiencia quería ver, ¿no? Cómo a través de nuestras exposiciones, de nuestro equipo de educadores, podríamos también acceder a lo que los distintos públicos del centro querían. Y en este sentido, la práctica curatorial no solo se volvió un tema de organizar exposiciones, sino también de producir infraestructura cultural para la ciudad, ¿no? Con tiempos muy ajustados, como saben, los museos públicos también contamos con ciertas restricciones en los contextos locales de Latinoamérica. Pensar en una gestión cultural de museos en nuestros contextos es distinta también a pensar una gestión de museos en Estados Unidos. Entonces pienso que todas esas diferencias en relación a la infraestructura, a los tiempos de trabajo, a las relaciones también con otros profesionales, es distinta, ¿no? Para una universidad que, por lo contrario, los tiempos de investigación más son de otra escala, digamos. En esto me refiero a unos tiempos más dilatados en los que los procesos de investigación ocurren, ¿no? Entonces, como tú mencionaste anteriormente, es un proyecto que está abierto desde el 2021 y que se está cerrando.
2: Me dices que el proyecto comenzó en el 2021 y está ahora por terminar.
3: Sí, cerrando en 2026, ya fue el último año, y con esta exposición cerramos el proyecto.
2: Ah, muy interesante. Ese dato no lo sabía. Pensé que el proyecto seguiría porque es maravilloso. Este proyecto es un proyecto a gran escala, no solamente en términos de lo inmenso del territorio que abarca, porque son todas las Américas, sino también por la multiculturalidad de todos estos pueblos que forman parte del proyecto. ¿Cuál ha sido el reto más inesperado para ti al estar participando en Dispossessions in the Americas?
3: Bueno, al realizar la exposición, la de Riding Hood 659 es una exposición que reúne obras que ya fueron expuestas en otros museos en Latinoamérica como parte del programa. Y creo que uno de los retos justamente es poner en diálogo todas esas producciones artísticas que se fueron formando en cada país, ¿no? El programa activa exposiciones en Ecuador, en Colombia, en Perú, en Chile, en Argentina, en Brasil, en Puerto Rico, en México. Entonces ustedes entenderán que también la diversidad de Latinoamérica en un tema geográfico y cultural, ¿no? Pensando que también Latinoamérica en sí tiene otras regiones geográficas que la componen, como el Caribe, los Andes, Centroamérica, la costa Pacífico, y cómo desde esas distinciones también como curadores lográbamos una narrativa que no homogeneice las experiencias de los artistas, ¿no? O sea, cómo Latinoamérica también se deja de entender como este territorio fantástico que muchas veces existe para Occidente, ¿no? Y también empiezan a mostrar otros tipos de narrativas visuales que los artistas contemporáneos, artistas indígenas y otros activistas están produciendo. Uh-huh. Pienso que otro de los retos también es el tema de la traducción. No solo en un sentido en que Latinoamérica, como hemos hablado, bueno, como sabemos, es un continente que en su mayoría habla español, pero que además la exposición se compone de artistas de distintos pueblos indígenas, pueblos y nacionalidades indígenas, ¿no? El pueblo Huitoto, la comunidad Quichua, la comunidad Zápara, Y todos los distintos lenguajes que las distintas comunidades hablan en sus territorios, ¿no? Entonces también vamos a encontrar en la exposición términos que corresponden a estas comunidades y que muchas veces no tienen una traducción específica al español, y pensar eso también en una traducción al inglés se vuelve más complejo, ¿no? Entonces también creo que hay distintos niveles de traducción y eso es una de las de los retos de la exposición, no pensar la traducción también como un acto en el que entendemos literalmente lo que nos están diciendo de otra cultura, sino que nos aproxima a esa experiencia, ¿no? Y en ese sentido, también es la primera vez que, por ejemplo, Writing Hood 659 incluye textos en español en sus exposiciones, lo que también acerca a las audiencias, ¿no? Entonces también como ver los distintos niveles en que estamos acercando la producción de estos 40 artistas latinoamericanos a las diferentes audiencias de Chicago, ¿no? No solo audiencias del arte, sino esperamos también a nuestras comunidades hispanas.
2: Sí, bueno, la exhibición es maravillosa y una de las, recuerdo que una de las cosas que hacías énfasis es, hay obras que tienen una cosmovisión completamente distinta a la nuestra y que justamente no tienen una traducción literal, pero que están tratando de acercarnos a esa cosmovisión que estos pueblos indígenas tienen.
3: Sí, pienso que, por ejemplo, el iniciar con la obra de Rember Yahuarcani, artista peruano, artista de la Amazonía peruana, es importante para la exposición, porque justamente, primero es una pintura, ¿no? La pintura dentro de la historia del arte siempre ha sido un lenguaje que está muy vinculado a Occidente, digamos, la pintura, si la entendemos desde la historia del arte y el Renacimiento, con todos sus maestros europeos, hasta tiempos más modernos, ¿no? Siempre la pintura ha sido como lo llamamos los historiadores del arte, uno de los lenguajes con mayores jerarquías, si podemos decirlo así, dentro de la investigación, dentro de las exposiciones, ¿no? Iniciar con una pintura de un artista indígena, artista de la comunidad Huitoto, nos parecía importante, ya que habría esta tensión entre los artistas de Occidente y los artistas del sur global, por así decirlo, ¿no? O los artistas indígenas, que muchas veces han sido categorizados de producir artesanías y no objetos artísticos. Uh-huh. Entonces también... Cuéntame.
2: Sí, yo quisiera que pudiéramos hablar específicamente de esta pintura un poco más adelante. Quiero hacerte otra pregunta antes de que entremos en esta pintura que es preciosa, porque Despojos en las Américas no solamente es una colección de prácticas artísticas en torno al tema de la continua agresión y despojo que sucede desde el colonialismo en diferentes territorios a lo largo de las Américas, especialmente en territorios indígenas. Este proyecto también está constituido por mapas, narrativas, podcast y currículos o programas de estudio. ¿Cómo ha sido el proceso de selección de estas obras que acompañan al proyecto en general? Porque sé que, y ustedes lo comentaron, que lo que vemos en esta exhibición aquí en la ciudad de Chicago, ahora en el Wrightwood, no es solamente una pequeñita parte de todas las obras que han sido o que forman parte de este proyecto. ¿Cómo fue esa selección?
3: Claro, bueno, primero es un proyecto interseccional, entonces quizás nos valdría como quizás aclarar al público que no es un proyecto solo de arte, sino también de antropología, de investigación en salud, de investigación en el uso de lenguas, ¿no? Como tú mencionaste también, la investigación de cartografías. Entonces están vinculados distintos académicos de la Universidad de Pensilvania, Jonathan Katz en el equipo de artes, hay una persona encargada y especializada en el estudio de mapas y cartografías, otra persona que investiga específicamente temas de salud en Latinoamérica. Y justamente los artistas acompañaron de cierta forma una producción visual, una narrativa visual en relación a todos estos proyectos, ¿no? Entonces, ¿cómo se podían vincular investigaciones de personas que estaban trabajando con mujeres parteras en Perú con un artista chileno que esté trabajando sobre temáticas feministas indígenas en el territorio mapuche, ¿no? Entonces, como también se veía que los distintos niveles de despojos o las experiencias del despojo, digamos, a pesar de estar ubicadas en distintas geografías, tenían puntos en común entre los distintos territorios y comunidades, ¿no? Entonces, uno de los ejes de selección fue eso, o sea, fue como de cierta forma investigar o evidenciar los encuentros o los puntos de encuentro, los puntos compartidos de las comunidades indígenas en relación a los legados coloniales, pero también poner en diálogos esas diferencias, ¿no? O sea, el despojo no es una categoría unificada, no es algo que sucede solo de una forma o que solo le sucede a unos sujetos en un tiempo específico, ¿no? Al estar atravesados por una temporalidad postcolonial, con esto me refiero a que la mayoría de todos los territorios dan nuestra historia desde esos legados, ¿no? Y ahí van a aparecer múltiples capas, múltiples significados. Y uno de las formas de seleccionar eso fue mostrar esas diferencias, ¿no? No generarle al espectador una idea de esto es el despojo en Latinoamérica y vamos a aprender sobre el despojo en Latinoamérica, sino también, como tú decías en un inicio, cómo estas violencias, cómo estas experiencias se siguen viviendo incluso en el tiempo actual, ¿no? O sea, cómo me gusta pensar en, por ejemplo, el video de Débora Asinger sobre la tala de árboles en Jamaica y cómo es uno de los devastamientos ecológicos más fuertes que vivió el Caribe en el siglo XVII. Y como, por ejemplo, la privatización del agua en Chile, en la dictadura, tienen una relación en cómo se han gestionado los recursos naturales de Latinoamérica en beneficio de Occidente, ¿no? Entonces, eso vemos que está pasando en distintos periodos históricos y que, de cierta forma, Latinoamérica se vuelve este territorio del cual se extrae recursos naturales, pero también prácticas culturales, ¿no? Hemos visto cómo los textiles indígenas también entran a ser parte de grandes casas de moda sin ningún crédito o tipo de registro, ¿no? Entonces esos son distintos niveles en los que estos despojos están sucediendo y que configuran un criterio de selección para toda la muestra.
2: Y que todos estos despojos al final son antecedentes de movimientos migratorios, que a veces estos países, como tú dices, de Occidente, no entiende la gente cómo es que hay una relación entre estos despojos y la migración. Y es muy importante entenderla.
3: Sí, pienso que eso también es uno de los temas centrales en la exposición. No solo el desplazamiento, por ejemplo, cómo inicia también, no sé, el desplazamiento de las comunidades afrodescendientes a América, ¿no? Cómo el tratado de esclavitud también trajo personas desde África, América Latina en un ejercicio del despojo también de la gente de los territorios de África, ¿no? Cómo la movilidad humana de cierta forma se vuelve parte de esta historia, ¿no? Y también, como tú lo dices, ¿no? Cómo la violencia en los territorios indígenas ha expulsado a las comunidades indígenas de sus territorios. Lo vemos en el video de Carolina Caicedo, en cómo la construcción de represas de agua en la Amazonía brasilera, de cierta forma, ha alterado todo el medio ambiente y toda la forma de construcción de comunidad de las personas que habitan esos territorios, ¿no? Entonces, sí, y cómo esa expulsión de esos territorios también se vuelve un ejercicio de migración, ¿no? La gente migra a las ciudades o migra a los distintos países también, que de cierta forma encontramos mejores condiciones de vida, por así decirlo, ¿no? Uh-huh.
2: Esto sigue sucediendo, como tú decías. Justamente ahorita en México están los activistas tratando de detener un proyecto enorme que pretende arrasar con parte de arrecifes y de manglares para construir un parque acuático de una corporación grande. Entonces, parece ser que no se acaba.
3: Sí, pienso que en toda Latinoamérica y de cierta forma en los territorios del sur, ¿no? África, Asia, se están viviendo este tipo de experiencias en la que ciertos territorios están siendo radicalmente alterados por proyectos de vivienda, proyectos turísticos. Y sí, creo que justamente una de las formas en las que el arte latinoamericano se ha diferenciado del arte europeo y estadounidense es buscar esta conexión con sus pueblos, con la realidad social y material y económica de las personas que viven en estos territorios poscoloniales. Y como lo he dicho siempre, no es lo mismo ser un artista en Ecuador que ser un artista en Nueva York o en Chicago, ¿no? Incluso no es lo mismo ser un artista en México que ser un artista en Bolivia. Y esas condiciones creo que las vemos en esta exposición. Vemos distintos lugares desde lo que los artistas están produciendo.
2: Haremos una breve pausa y cuando regresemos seguiremos conversando con Eduardo Carrera sobre la exhibición Despojos en las Américas.

0: Estamos de regreso en Contratiempo Radio. Mi nombre es Esmeralda Morales Guerrero. Hoy estamos conversando con Eduardo Carrera sobre el proyecto Dispossessions in the Americas o Despojos en las Américas y la exhibición que se presenta en el Rywood 659 aquí en la ciudad de Chicago. Eduardo, esta exhibición en Rywood 569 está organizada en torno a tres constelaciones: territorio, cuerpo y patrimonio cultural. Ya hemos estado hablando de cómo estos despojos abarcan diferentes niveles. La exposición explora los legados coloniales en las Américas como territorios marcados por el despojo de tierras, de cultura, de lenguaje y su continuo impacto en las comunidades indígenas, afrodescendientes, queer y trans, al tiempo que fomenta la resistencia y las formas reinventadas de pertenencia. ¿Sería posible describir y nombrar, cada una de las obras que se encuentran en esta exhibición? Sin embargo, y ya lo mencionabas anteriormente, la exhibición abre con la pintura de Rembert Yaucarani. No sé si lo dije correctamente. A mí me gustó muchísimo la pintura y fue muy interesante escuchar la descripción que hacías de esta obra, no solo por su origen, el origen del artista, sino también por el lenguaje y el contexto en el que fue creada. ¿Podrías tratar de describirnos y contarnos un poco de la historia de esta obra para que nuestros radioescuchas puedan tener una idea de qué estamos hablando?
1: Claro, bueno, es una pintura del artista Rembert Yaucarani de la comunidad Huitoto en la Amazonía peruana, que justamente presenta un mito que es el dios Garza con el dios Sol, una conversación que ambas entidades están teniendo en relación al origen de la Amazonía.

0: en las tres dimensiones del universo Huitoto, del universo indígena Huitoto, ¿no? Que es la parte terrenal, la parte acuática y la parte celestial, el aire, digamos, por así decirlo, el cielo. Y en el acto de fumar vemos esto, ¿no? La planta, que es una entidad natural que sale de la tierra también en relación con el agua, y por el acto de fumar se transforma en aire, se transforma en humo, ¿no? Vemos como esta conexión entre las distintos territorios de las distintas, como los decíamos, superficies de nuestro medio ambiente. Y además la pintura tiene un fondo negro que nos da este efecto visual de universo, de cosmos, en el que aparecen todos estos entes casi antropomórficos que pinta Rembrandt, ¿no? Que a veces parecen seres mágicos del bosque, que se transforman en peces y a los que les salen alas, pero que al mismo tiempo son serpientes y tienen piernas humanas, ¿no? Entonces, de cierta forma nos conecta con esta experiencia natural que a veces los seres humanos por la modernidad nos hemos alejado, ¿no? A veces pensamos que esta experiencia moderna es separar nuestra relación con el medio ambiente, con la naturaleza, y hemos olvidado que somos parte del universo y que en esa relación existe el cuidado y existe el balance.
1: La pintura es hermosísima, hermosísima. Hay otra obra que es muy impactante y es el video del performance de Seba Kalfunkeo, que está relacionada con esto de la privatización del agua en Chile que tú mencionabas antes. ¿Nos podrías contar de este video?
0: Claro, la video performance de Seba Kalfunkeo está hecha en un río en el sur de Chile, en la parte del territorio mapuche. Seba se cuelga de unas cuerdas al estilo hibashi, por así decirlo, y se suspende de un tronco, de un árbol, y su cuerpo levemente roza el agua del río, ¿no? Como generando esta experiencia en la que somos parte del agua, pero al mismo tiempo no la habitamos completamente, ¿no? En la cosmología mapuche, las personas mapuche no separan el territorio terrestre, digamos, siendo redundantes, no separan la tierra del maritorio, del territorio acuático, por así decirlo, ¿no? Entonces lo entienden como uno solo, ya que habitan también en los ríos, habitan en el océano y no generan estos bordes que muchas veces hemos también generado a través de los procesos de colonización, ¿no? Cómo entendemos los horizontes de los territorios, la geografía, los límites geográficos, qué superficies habitamos como humanos y qué superficies no las habitamos. Seba pone en tensión todo eso desde su identidad trans mapuche también, ¿no? Y también es un artista que pone en diálogo lo que actualmente llamamos ecologías queer, ¿no? En que a las personas homosexuales o a las personas transexuales se las ha acusado de no ser naturales, ¿no? De este tema antinatural. Y de cierta forma, los artistas cercanos a estas producciones de ecologías queer lo que hacen es mostrar que las personas LGBT también tienen una relación con la naturaleza y que esta relación está presente desde su ancestralidad, ¿no? Desde su conexión también con sus territorios. Entonces, como Seba se conecta con el agua, vamos a ver otras personas, por ejemplo, el colectivo Tauna, que también nos habla de una sexualidad y de una identidad trans que se conecta con la arcilla de la Amazonía. O también vamos a ver a Larisa Machado, que se conecta con el

0: bosque de Bahía en Brasil, ¿no? Entonces, de cierta forma, obras que nos que ponen en tensión esta separación entre lo antinatural y las identidades LGBT, ¿no? Había siempre me gusta recordar esto de que en algún discurso de la Iglesia Católica se mencionó como algo antinatural, ¿no? Que las comunidades LGBT irían a causar el fin del mundo, casi en un sentido de un desastre ambiental. Entonces creo que este tipo de producciones ponen en tensión eso, ¿no? En recordarles a las audiencias que al igual que las personas heterosexuales son personas que tienen conexiones con sus territorios y sus ancestralidades, ¿no?
1: Sí, y recuerdo que mencionaban que hay una gran cantidad de artistas queer en esta exhibición, pero una buena cantidad, y les da voz y abre esta conversación que, bueno, aunque hoy en día hay más apertura a estos temas, no se acaba de... La conversación no se acaba y tenemos que seguir teniéndola. Una cosa más. Recuerdo que el profesor Katz nos contaba que esta exhibición fue puesta en un bote y fue llevada a través del Amazonas. ¿Nos puedes contar esto, esta anécdota?
0: Bueno, este fue un proyecto que estuvo vinculado a la exposición del MAC Lima en Perú, y fue una residencia artística que los curadores del MAC Lima, Juliana Vidarte, invitaron a distintos artistas a hacer una residencia en este dispositivo canoa galería, que era como una especie de barco flotante en la que distintos artistas recorrieron el río. Y realizaron trabajos con las comunidades. No fue la misma exposición, sin embargo, fue una de las obras que se activó desde una de las exposiciones, ¿no? Por esto también te comentábamos que traer todas las obras que se realizaron en los distintos museos sería complicadísimo, porque hay unas que se desplazaron a la montaña a hacer una siembra de árboles, por ejemplo. Hubo un artista en Ecuador que realizó todo un ejercicio de deforestación con las comunidades que habían justamente talado árboles para construir un complejo de vivienda, ¿no? Entonces, hay obras que se salen del museo, que no buscan una relación con el espacio museo, sino que también buscan una relación con el territorio específico, ¿no? Y así fueron a la Amazonía, fueron a distintas montañas o desiertos. Entonces, en este sentido, como Latinoamérica, ¿no? Siempre ha sido conocida como un territorio para los viajeros del arte, ¿no? O sea, desde el siglo XIX vemos que gente está viajando a Latinoamérica. América para producir arte. Entonces, también creo que es un territorio el cual, dentro de la historia del arte, ha sido configurado como un laboratorio artístico, de cierta forma.
1: Sí, bueno, es que estos pueblos y estos territorios despiertan capas de sensibilidad que están ahí dormidas a veces. Bueno, pues creo que estamos ya por terminar nuestra conversación con Eduardo Carrera. Eduardo Carrera es parte del equipo de curadores de Dispositions in the Americas, perdón. Dispossessions in the Americas, Despojos en las Américas, que se encuentra actualmente en Rywood 569, aquí en la ciudad de Chicago. Esta exhibición abrió el pasado 17 de abril y estará hasta el 18 de julio. Despojos en las Américas, para aprender no solo sobre las historias de desposesión, sino también sobre la resistencia actual a ella, pueden encontrar más información en el sitio web www.dia.upe.edu.
0: Para
1: Para visitar la exhibición, pueden ustedes ir al sitio web de Rywood659.org. Muchísimas gracias, Eduardo.
0: Muchas gracias a ustedes y espero que visiten la exposición.
1: Gracias. Mi nombre es Esmeralda Morales Guerrero. Gracias por escucharnos en un programa más de Contratiempo Radio. Recuerden que el mes pasado salió nuestra revista con el tema El arte trinchera de la comunidad. Pueden leerla en nuestro sitio web o también ahí pueden encontrar los lugares donde recoger la revista físicamente. Nuestro sitio web es contratiempo.org. Muchísimas gracias.

0: La canción que escuchamos fue Volverte a Ver por Attilio. Bienvenidos a Ni Olvido Ni Perdón, la política que nos atraviesa, The Politics That Runs Through Us, un programa bilingüe donde recordamos en voz alta las historias de los pueblos de Centroamérica. Mi nombre es Lidia Saravia y estoy aquí con mi copresentador, Jonathan Gómez.
1: Hola, hola.
0: Gracias por escucharnos. Hoy nos acompaña Rebeca Maya de la colectiva Ceiba, y Rafa Duarte del colectivo Alma de Izote. Rebeca, gracias por acompañarnos nuevamente. Y Rafa, bienvenido a nuestro programa. Gracias por estar aquí. Vamos a empezar con introducciones. Si se introducen y podrían compartir sobre el trabajo de sus respectivos colectivos. Rafa, empezamos contigo y Alma de Izote. Si nos... introduce yourself y quién es Alma de Izote y cómo empezó.
2: Sí, muy buenas tardes. Yo soy Rafa. Soy miembro de Alma de Izote. Alma de Izote es una colectiva de salvadoreños y centroamericanos aquí en Chicago. El propósito de Alma es trabajo de solidaridad con el pueblo de El Salvador, con las organizaciones pro democracia en El Salvador. Y pues esas labores se hacen con educación popular, discusiones, eventos conmemorativos. Por ejemplo, acabamos de tener un evento conmemorando la vida, el martirio de San Romero en marzo. Recientemente también tuvimos una colaboración en una librería en Pilsen, okay, hablando sobre el arte popular, arte revolucionaria, apoyando a la lucha en El Salvador en los 80s y 90s. Tuvimos un invitado de Madison que estuvo con nosotros también, que fue un artista muy, muy clave en formar arte él mismo y conectar a diferentes artistas apoyando los movimientos. En los 80s y 90s tuvimos una bonita conversación sobre el estado de las cosas en El Salvador. Y pues, ¿cómo comienza Alma de Izote? Comenzó en el 2023. En 2023, uno de nuestros miembros, yo no estaba en el grupo, pero uno de nuestros miembros arma una presentación de tres películas sobre el arte de los documentales en El Salvador durante los 80s, durante el conflicto. Y al final, pues, se reunió unos 30 o 40 diferentes personas que estuvieron involucrados en el movimiento en apoyo a los movimientos en El Salvador. Y unos 5 se juntan y dicen, pues, ¿por qué no formamos un grupo? Porque está pasando mucho y queremos hacer algo al respecto. Y así comienza Alma de Izote, un grupo multigeneracional, varias personas que son veteranos de larga experiencia en el movimiento y también varios jóvenes y varias personas nuevas como yo.
0: Sí, gracias Rafa. Y Rebe, en la segunda visita con nosotros, thank you for being here. La primera vez hablaste sobre Ceiba, pero para los que nos escuchan en este episodio que tal vez no oyeron esa, si nos podrías decir un poquito de ti y de Ceiba.
3: Sí, gracias Lidia, otra vez por invitarme a estar con ustedes, siempre es un placer. Y también, pues, gracias, bienvenido Rafa, también. Es interesante porque siento lo que voy a decir sobre Ceiba es bien similar a lo de Alma de Izote, nuestro trabajo.
1: Correcto, correcto.
3: Es muy similar. Ceiba significa Centroamericanos en Batalla Antiimperialista. Somos un grupo de diáspora, o sea, gente que nació aquí. Algunos nacieron en Centroamérica, pero de más o menos es mayoría jóvenes que están involucrados en proyectos de solidaridad con ahorita por el momento Honduras, El Salvador y Guatemala, pero estamos expandiendo y queremos hacer conexión y más articulación entre los grupos y los movimientos en Centroamérica y los grupos aquí en los Estados Unidos que están peleando por causas similares, contra el despojo de la tierra, la crisis del medio ambiente, obviamente la violación de los derechos humanos. Entonces, es más que todo hacer una conexión internacionalista con los grupos centroamericanos aquí en la cuna del imperio y allá en Centroamérica.
0: Gracias, Rebe. Hoy vamos a hablar sobre El Salvador y cómo hablar con nuestros familiares de Bukele. Por un poco de contexto, hay gente que celebra a Nayib Bukele como el responsable de haber reducido la violencia en El Salvador. Sin embargo, organizaciones de derechos humanos, los movimientos sociales y organizaciones de solidaridad como CISPES, CRLN, aquí en Chicago, la pregunta es otra, o sea, ¿a qué costo viene ese sort of quote unquote peace, right?
1: That, sí.
0: Yeah. Es más, han habido reportes que han notado y observado las violaciones de derechos humanos. CISPES, que es the Committee in Solidarity with the People of El Salvador, por ejemplo, describen en varios reportes la situación en El Salvador y bajo Bukele como un régimen cada vez más autoritario basado en el estado de excepción permanente. Desde el 2022, el gobierno mantiene suspendidas varias garantías constitucionales y han hecho una campaña masiva de arrestos que ya lleva a más de 90 mil personas detenidas, incluyendo niños, que es algo que no se habla, con más de 33 mil que no aparecían como pandilleros, que es lo que decían que estaban haciendo en los registros policiales antes de ser capturados. Organizaciones de derechos humanos documentan también al menos 86 presos políticos, incluyendo activistas, periodistas y personas críticas del gobierno, que también hemos visto aquí en los Estados Unidos, ¿verdad? Ese modelo de seguridad ha significado miles de detenciones arbitrarias, personas encarceladas sin debido proceso, familias enteras viviendo con miedo, más de 500 personas han muerto encarceladas, que sabemos que es lo que hemos sabido. Jonathan.
1: Sí, nuevamente, Rebe, Rafa, gracias por estar aquí en el programa. Y hoy nuestra conversación, como dijo Lidia, vamos a hablar de el régimen autoritario de Bukele. Es en El Salvador y también en la diáspora, es una conversación compleja. Hay que reconocerlo. Pero este proyecto político de Bukele, ¿cómo la gente lo mira? Porque yo soy guatemalteco y mi familia tiene muchas opiniones sobre Bukele. Y muchas veces la gente defiende, ¿verdad?, a Bukele. Y es una cuestión más de la vida diaria, de nuestras familias, de la comunidad salvadoreña, en El Salvador y afuera del Salvador, ¿verdad? Entonces, Seiba crea un zine, una pequeña revista, con el nombre ¿Cómo hablar con tu familia sobre Bukele? Y pienso que ese zine es un pequeño librito que es tan importante ahora en especial, ¿verdad? Bukele acaba de anunciar que se va a postular como presidente nuevamente, de manera ilegal nuevamente. Y eso nos lleva a la idea central del zine, ¿verdad? Que este no es solo un debate arbitrario, abstracto, sobre política, es más allá. Estamos hablando de represión, criminalización. Es una conversación muy personal, muy íntima, ¿verdad? Donde no es solo El Salvador, como dije, pero también en Latinoamérica se habla de Bukele. Entonces no podemos solamente decir Bukele es malo, ¿verdad? Sino hay que reconocer que vamos a hablar de Bukele en el almuerzo con la familia el fin de semana. Vamos a tener una conversación con mamá, papá, el tío. Y necesitamos encontrar maneras de hablar de esto, ¿verdad? El zine de Seiba, recientemente yo estaba leyendo una nota sobre una filósofa argentina. El zine de Seiba me recuerda a lo que decía la filósofa, que ella explica también esto que estamos viendo a nivel en Latinoamérica y en todo el mundo. Este retroceso en democracia, este resurgimiento con un poco del mismo sabor de las dictaduras anteriores, pero también con un sabor diferente, y es más fuerte, es más organizado, es una contraofensiva contrarrevolucionaria. Ella también dice que es importante reconocer cómo el autoritarismo se mezcla muy bien con la lógica neoliberal y capitalista. Hoy es muy importante entender que los movimientos sociales son quienes están siendo atacados, específicamente políticamente.
4: la llamada guerra de género contra el género no es solo un tema aislado, ¿verdad?, de la comunidad LGTBI, de las mujeres, sino es parte del plan, es el regreso a una violencia dura, capitalismo más autoritaria y más cercana al racismo, al fascismo y el control colonial. En medio de todo eso, tenemos la crisis económica, que a veces nos culpa, y muchas personas terminan pensando que el problema es individual, que si no hay trabajos, si estoy en la pobreza, si no me alcanza el dinero, es porque yo no trabajé suficientemente duro, ¿verdad? Y como todo eso dependiera solo de mi esfuerzo, ¿verdad? Entonces, este autoritarismo, justamente, directamente, como de manera planificada, rompe todo lo comunitario, las redes de apoyo, la organización comunitaria, la vida en común. Y no podemos pensar solamente en gobiernos, en elecciones, en partidos políticos, sino tenemos que ir más profundo. ¿Cómo nos relacionamos como personas? ¿Cómo pensamos? ¿Y qué pasa en el día a día? Entonces, de manera más directa, tenemos que pensar cómo hacer resistencia, ¿verdad? Resistencia nuevamente ante el capitalismo, el neocolonialismo. Hablemos un poquito más sobre el régimen de Bukele. Rebeca, ustedes con este zine queremos hablar un poco sobre la historia, ¿verdad? Pero, bueno, queremos escuchar un poco del zine, ¿verdad?
0: Sí, de cómo crearon el zine. Zine, que es una pequeña revista que llamaron Cómo hablar con tu familia sobre Bukele. Cuéntanos cómo sale la idea del zine, de cómo hablar con sus familias sobre Bukele.
3: Sí, bueno, creo que la idea del zine sale de muchas conversaciones que creo que tuvimos como Seba al comienzo, de la organización, ¿verdad? Empezamos, siento que todavía nos estamos desarrollando y creando esa fundación, pero era entender que nuestra organización tiene lazos muy cercanos que son personales, como usted mencionó. Muchos de nosotros tenemos familia en El Salvador, en Guatemala, en Honduras, en diferentes partes de Centroamérica, que estos temas los afectan personalmente todos los días, que nos afectan y también con nuestras relaciones con nuestras familias acá. Y yo creo que la conversación sobre Bukele especialmente trae a colisión muchas contradicciones. O sea, resurgen muchas contradicciones entre la memoria histórica de la guerra y el trauma que mucha gente sintió. Y yo creo que a raíz de todo eso es entender el miedo que ha causado no solamente los eventos en el pasado, sino lo que se está viendo ahorita con Bukele. Entonces, las conversaciones eran mucho sobre, yo creo que similar, se puede comparar, yo creo, la conversación con nuestras familias y Bukele. Yo creo que lo que muchos americanos están teniendo en términos ahorita de conversaciones con Trump, sus familias y Trump, ¿verdad?
0: Sí.
3: Es un poco similar, es entender las raíces y las causas por la familia, por qué la familia decide creer o entender la política de esta manera. Entonces, de ahí sale el zine de un lugar más de una perspectiva de entendimiento, de entender el contexto histórico, el contexto presente. Es entrar a conversaciones con un entendimiento que acapara todo lo que está pasando, lo que usted mencionó, Jonathan, lo político, lo económico, lo social, no solamente verlo como una opinión individual, sino que una opinión que es formada por muchísimas influencias que sobrepasan la capacidad de una familia o una persona para tener esta conversación.
0: Y las conversaciones no son fácil, ¿verdad? Las conversaciones con nuestras familias, en este caso de Bukele, Rafa, to get a little personal, right? Como salvadoreño, ¿qué tipo de conversaciones tienes con tu familia, ya sea sobre Bukele o sobre las realidades en El Salvador? ¿Cómo son esas conversaciones o cómo abordas ya sea tú o cómo debería uno entrar en esas conversaciones con familiares, amigues o estudiantes?
2: Sí, pues las conversaciones para mí personalmente con mi familia han estado sucediendo desde que empecé a pensar por mí mismo, tal vez. Yo me vine a Estados Unidos cuando tenía 8 años. Entonces, empezando de ese momento, pues yo me empiezo a integrar, a aprender de otra cultura. Y pues surge esa, que también leí en el Zine, como ese rol de reversa, ¿no? Entre padres e hijos, donde de repente tú sabes más sobre la sociedad, tú sabes manejar más, navegar más la sociedad, hablas el idioma y tus padres no. Entonces esto crea un desequilibrio, tal vez, comparado a lo que tradicionalmente es la relación entre padres e hijos, que significa que yo he tenido estas conversaciones con mi familia por mucho tiempo. Y pues inicialmente la conversación con tus papás es muy combativa, porque tus papás están queriendo mantener formas de hacer las cosas que sientes que te está como amarrándote, ¿no? Que te está limitando tu habilidad de vivir. Y pues las conversaciones sobre Bukele, sobre la realidad de El Salvador, para mí, digamos que mi práctica personal, pues está completamente relacionado a ese patrón, a ese proceso. Y pues yo creo que antes de cualquier conversación que tiene tanto peso y hay tanta identidad, tanto involucrado con estos temas, pues se tiene que tener mucha paciencia.
0: Paciencia.
2: Y más allá de paciencia, porque hablamos de paciencia todo el tiempo, más allá de paciencia es el amor, es el cariño que tienes con tus seres queridos, que es lo principal, ¿no? El amor, el cariño, esa como realidad compartida, familiar, tiene que venir antes de cualquier discusión, conversación, que a menudo pues suele ser muy intelectual.
0: Sí,
2: Y
0: sí.
2: el minuto que tú estás hablando de algo difícil y se vuelve muy intelectual, pues hay una separación. Ya no estás hablando como, hey, déjame acompañarte y platiquemos sobre las cosas, platiquemos sobre la vida, platiquemos sobre este caso de algún chico
4: Sí.
2: que totalmente inocente y ahora hay una madre que tiene a su hijo en prisión en El Salvador. Entonces tiene que empezar con esa realidad compartida,
0: Sí.
2: con esa intimidad entre familiares. Y si no está, pues tus conversaciones con tu ser querido no van a ser mucho, no van a llegar a mucho. Y de hecho solo van a pues inspirar más defensividad en la otra persona. Y no van a estar abiertos a hablar sobre cualquier cosa. Entonces, antes de hablar sobre la realidad, que es, la conocemos muy bien, hay muchos medios, hay muchos datos sobre pues los efectos del régimen en El Salvador, hay muchos datos sobre ellos. Entonces, tenemos esos datos, pero lo principal que tenemos que trabajar es las relaciones primero.
0: Nosotros hemos hablado de eso, and I'm going to slip into English here, because I think it's important to sort of know the history. Rebe, you were talking about the history, know the theorists, read the reports, the human rights reports. But you're right, to enter that conversation only as the intellectual or only in that intellectual language is to also dismiss that lived experience that you're talking about. Yeah. Gracias.
2: Sí, si puedo añadir,
0: Sí.
2: como parte de esa realidad compartida, pues no se puede negociar que en El Salvador hay menos asesinatos que en el pasado. No se puede negociar de que a la gente ya no le están cobrando renta. Pero ¿cuáles fueron los mecanismos que llegaron a esto? ¿Y qué es lo que se ha perdido, con este régimen?
0: ¿Y qué derechos se han perdido todos?
2: Sí.
0: Sí.
2: Qué derechos y estructuralmente, qué sucede cuando una persona, una familia, pues tiene este nivel de poder y el nivel hasta cambiar la constitución y poder reelegirse indefinidamente. Entonces, puede que muchas personas aprueban del trabajo que se está haciendo por el régimen, Pero, ¿cuáles son los otros efectos?
0: Sí.
4: Rebe, tú dijiste trauma, contradicciones, miedo, ¿verdad? Hiciste una comparación, un paralelismo ahí con MAGA, ¿verdad? Bueno, tú no dices MAGA, yo digo MAGA, pero sí, en Estados Unidos. Y Rebe, tú dijiste la realidad, las realidades, y que no podemos negar muchas cosas, ¿verdad? Y yo llego a la pregunta intelectualmente, como Lidia dijo, pero ¿cuál es el costo de todo esto, verdad? ¿Cuál es el costo cuando escucho personas que dicen, ah, no, es que yo viajo a El Salvador y me puedo ir a sentar al centro y puedo tomar un café en Starbucks y está bien, pero ¿cómo es, tenemos esa conversación con la familia?
0: No, solo iba a interrumpir porque, podemos viajar, que ya es un privilege.
4: Eso.
0: ¿Verdad? Y no hemos hablado todavía de gentrifying de ir y decir y disponer y la gente que vive ahí, ¿qué? ¿Verdad?
4: Sí. Entonces quería ir como a eso, ¿no? ¿Cómo tiene que cambiar y cómo ha cambiado esa conversación cuando agregamos todas esas capas de migraciones, violencia, las maras, ¿verdad? Las gangas, las pandillas, ¿verdad? Que no podemos negar la realidad, que las condiciones materiales, como los efectos, como dijo Rafa, ¿verdad? Y yo siempre digo, es que miren, hay trauma, como tú dijiste, es las migraciones, ¿verdad? ¿Cómo vamos a tener una conversación así, como sabiendo, teniendo ese contexto, pero igual con el tío, la tía, o lo que me ha pasado a mí con el compañero o compañera en el restaurante salvadoreño? Yo estoy ahí comiendo las pupusas y me gusta hablar de política todo el tiempo. Y les pregunto qué piensan de Bukele y me salen. Bueno, tú no eres salvadoreño, tú no sabes nada. ¿Cómo hacen ustedes, Rebe?
3: Muy buena pregunta. Yo creo que ahí va el punto de la contradicción clave, en mi opinión, que es una contradicción de clase.
0: Sí.
3: Porque es difícil, es personal y mucha gente, mientras que sí estoy de acuerdo de que es importante sacar de la experiencia personal, también hay que hacer un análisis de todo lo que está pasando en el contexto. Y lo que quiero decir con eso es que cuando las familias, como la familia mía, ha migrado de El Salvador a los Estados Unidos y ha vivido en los Estados Unidos por no sé cuántos años, a veces 5, 10, 20 años, hay que entender que los Estados Unidos tiene un proyecto específico que ha surgido desde los tiempos coloniales,
0: sí,
3: de asimilar a las poblaciones migrantes a tener una mentalidad americanizada, individualista, neoliberal y capitalista. Entonces, es difícil para nuestras familias al venir aquí y querer sobrevivir, querer salir adelante, ¿verdad? Ese fue el punto, sobrevivir, salir de la violencia. No se les culpa por venir y adoptar mentalidades americanas, o también no se les culpa por los medios que ven. Si uno ve aún hasta los medios hispanohablantes, la propaganda pro-derecha, ¿verdad?, que tienen
4: correcto,
3: también
4: correcto,
3: aquí en los Estados Unidos, no se les culpa a nuestras familias por tener solamente ese como el medio que ellos pueden entender si es que no hablan inglés, por ejemplo, como mencionó Rafa. Entonces, todo eso se tienen que entender en ese contexto y no ser como una culpa individual,
0: sí,
3: ¿verdad? Porque esas contradicciones todavía existen. Esa contradicción de clase entre, bueno, ahora que tú vives en los Estados Unidos, aunque tengas estatus, o sea, no estatus, tú tienes un privilegio al estar,
0: sí,
3: el imperio.
0: Sí.
3: Y desde el minuto que tú entras a los Estados Unidos, la mentalidad tiene que cambiar de alguna forma. Entonces, es como tratar de entender a nuestros familiares desde esa perspectiva y también tenerles confianza en su comprensión. Tenerles confianza de que ellos sí pueden tener conversaciones intelectuales, quizás no de la misma forma que nos han enseñado nosotros en las universidades americanas con, con perspectivas coloniales, ¿verdad?
4: Muy bien, sí.
3: Pero que la intelectualidad no solamente significa cuáles términos puedes usar, sino también significa cómo procesas y cómo haces un análisis de tu propia experiencia vivida, ¿verdad? Entonces, esa es la forma de que yo trato de ver esas contradicciones de un lugar de entendimiento, pero también siempre haciendo la conexión a esa experiencia vivida, porque muchos de nuestros familiares, pues, fueron expuestos a ideologías de la izquierda mientras que estaban en El Salvador, especialmente durante la guerra. Entonces, no es que no comprendan algo, sino que hay que cambiar la perspectiva y tenerles confianza que pueden entender y oírte, y que no es de un lugar que yo estoy diciendo yo sé mejor que tú. No, es déjame explicarte por qué yo pienso diferente. No para borrar por qué tú piensas de la manera que piensas.
0: O sea, una conversación, no una pelea, ¿verdad?
2: Uh-huh. Eso. Sí.
4: Sí. Y pienso que yo he tenido como que... Me ha tocado mucho como recordar eso, ¿verdad? Uh-huh. Porque de no negar las experiencias de las personas, ¿verdad? Y eso no solo en El Salvador, sino en Guatemala, en toda Latinoamérica, ¿verdad? Cuando te enfrentas a esa violencia capitalista, esa violencia colonial, donde sí, claro, la gente que no tiene trabajo roba, ¿verdad? Porque no hay salud pública accesible, no hay educación accesible se están destruyendo las instituciones. Entonces, culpamos a las maras, a los jóvenes mareros, ¿verdad? Y el Estado, ¿verdad? En este caso, el régimen de Bukele, haciendo pactos secretos con las maras, ¿verdad? Entonces, y usando las maras, con las pandillas como un brazo de crimen organizado para mantener el control, ¿verdad? Entonces, claro, que no podemos negar que la gente sí te robaron, te metieron miedo, pasó eso, violencia de género, todo eso no se puede negar, ¿verdad? Pero entonces, como me gusta mucho, Rebeca, porque el contexto de clase, el análisis de clase es muy importante entender, bueno, ¿por qué hay pobreza en El Salvador? ¿Por qué hay pobreza en Estados Unidos? ¿Por qué hay pobreza?
3: ¿Por qué comenzaron las maras? ¿Dónde comenzaron?
4: Sí.
3: No comenzaron en El Salvador.
0: Sí. No, ya, es un producto estadounidense, ya.
4: Entonces, creo que ya casi nos toca hacer la
0: pausa. A tener que hacer una pausa, pero queremos comenzar, Rafa, también, to pick up the question there. Y quiero decir también lo de que dice Rebe, que cuando uno va a Centroamérica, las conversaciones existen, ¿verdad? The language, the vocabulary, it's there. Porque aparte es tener una conversación con familiares, con la gente comiendo pupusas, pero...
4: En el restaurante, sí.
0: En el restaurante, sí. No, solo en la calle, ¿verdad? Bueno, también en la calle.
4: Sí.
0: Pero también tenemos que hablar sobre las conversaciones de how do you change the institutions, which is like two different conversations, right? One is with your family about here are the contradictions that we're living in. And then the other one is institutional change, right? But this is a good part to, we're going to take a quick break.
4: Awesome.
0: Una pausa ligera, sería, ¿verdad? Algo así. All right, here we go.
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0: 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Our show, Ni Olvido Ni Perdón, La Política Que Nos Atraviesa, The Politics That Runs Through Us, a bilingual show where we remember out loud, honor, and celebrate the histories of the people of Central America. My name is Lydia Sarabia, and I'm here with my co-host, Jonathan Gomez. Thank you for listening. Hoy estamos con Rebe de la colectiva Ceiba y Rafa del colectivo Alma de Isote. Jonathan.
4: Antes de la pausa, Rebe nos comentaba, ¿verdad?, cómo es esa... Y tampoco es que hay que hacer la pregunta o la conversación tan compleja, ¿verdad? Pero sí el contexto es complejo de hablar con personas y familia, y, como nos pasa, ¿verdad? Como a veces en la calle o a veces en el restaurante, o que me acabo de enterar que uno de mis vecinos es centroamericano y quiere hablar de Bukele, ¿verdad? Entonces, pero ¿cómo?

0: Primero quiero que esa persona con quien estoy queriendo hablar, discutir estas cosas tan serias, quiero que ellos sepan que yo soy confiable, que yo soy una persona normal, que yo soy una persona tal vez cariñosa, amigable, en la quien pueden depender. Y establecer eso mucho, mucho antes de empezar a hablar sobre cosas que traten de challenge, tratar de revolucionar su manera de pensar o algo por el
1: Sí.
0: estilo. Y pues esto en parte viene de ser un maestro. Si eres un maestro y los estudiantes no confían en la persona que eres,
2: Sí.
0: no confían de dónde estás viniendo, no van a aprender nada de ti. Entonces tienen que saber que eres un adulto confiable, una persona confiable. Especialmente porque como tal vez, como Rebe y yo, jóvenes latinos de primera generación o criados aquí, Jonathan, tú también, yo sé.
1: Sí.
2: Joven, tal vez, no.
1: Como dicen los abuelos, corazón joven.
0: Bueno, todos somos niños, ¿verdad? Tenemos nuestro niño interior.
1: Sí, eso sí.
0: Pero ya hay muchas como un desequilibrio, ¿no? De clase, de cultura, de aprendizaje. Entonces, hay muchos factores que ya están trabajando contra ti. Si lo que quieres es compartir una realidad con alguien. Entonces, primero tienes que humillarte, ¿no? Y está bien humillarte porque lo estás haciendo por amor. Lo estás haciendo por un futuro mejor. El Salvador que está construido sobre la democracia y sobre la justicia, y no sobre el trauma. Entonces, y es difícil, pero hay mucha razón ahí por qué trabajarlo. Hay mucha razón por qué practicar de esa manera. Y a menudo tiene que ser algo muy intenso para ti, porque involucra taking a couple steps back y poder ver realmente tu relación a la persona, honestamente.
2: Y lo que estás diciendo me recuerda mucho a Bell Hooks, right? You have to love the community, right? The love for the community will open up these conversations,
1: Tal vez les puedo, esto no estaba en el guión, tal vez les puedo pedir como un ejemplo de una conversación que han tenido cuando ustedes decían, ay, vamos a hablar de esto otra vez. Y la conversación termina siendo buena, porque hay un entendimiento. No es de convencer a esta persona de que tú tienes razón, sino decir, ah, bueno, yo no pensaba las cosas así, ¿verdad? Que sí, como tú dijiste, Rafa, o no sé quién, perdón, no sé quién dijo, que la hija de la vecina o el vecino lo capturaron y ahora está en la cárcel y no dejan a la familia verlo, ¿verdad? Entonces, que la gente se tiene que exiliar políticamente y tiene que salir del país. ¿Tienen algún ejemplo ustedes que quieran compartir sobre cómo han tenido una conversación donde dicen, ah, sí, esta conversación salió mejor de lo que esperaba?
3: Sí, tengo una conversación que me recuerdo muy, muy, no sé si es vívidamente, no sé, donde la persona era desde el principio que comenzó vamos a decir, la carrera política de Bukele, era bien, apoyaba muchísimo a Bukele. Y venía de un lugar que era, se entendía, ¿verdad? Venía la opinión mucho desde la perspectiva de que mira cuánta violencia ha causado las maras en El Salvador, cuánta gente han matado, la impunidad que se siente en las comunidades. Y desde esa perspectiva, hacía sentido por qué esta persona apoyaba a Bukele. Como el contrapunto, ¿verdad? Pero no para debatir, sino que era, bueno, se entiende, no queremos ninguna violencia, no queremos disminuir el nivel de violencia en el país. Pero la realidad es que no es necesario disminuir la violencia que está ocurriendo por causa de las maras con violencia contra inocentes o contra personas que están afiliados de alguna u otra manera a un movimiento social que más bien quiere también con la misma meta. A acabar con las maras o con ese sistema, ¿verdad?
2: Pero es acabar con las maras como dijiste antes, as individuals y no como un sistema that comes out of poverty and repression, ¿verdad?
3: Sí, y esa es la diferencia, ¿verdad? Que esos movimientos sociales lo están viendo de una perspectiva desde cuál es la raíz, ¿verdad? ¿Cuál es la causa? Entonces,

0: Entonces yo compartí con esta persona como una conversación que yo había tenido con un joven en El Salvador que había experimentado muchísimo miedo por sentirse que siempre estaba vigilado, la policía lo seguía. Yo, por ejemplo, yo tengo tatuajes y yo me recuerdo que el joven me dijo, eso no se puede tener aquí,
1: Con
0: yo no
1: cuidado.
0: puedo
1: Con
0: tener eso
1: cuidado,
0: aquí.
1: sí. A mí me han dicho lo mismo. Cuidado si vas a El Salvador con
0: Y
1: tatuajes.
0: sentir eso personalmente y compartirlo con esta persona. Y decirle, este es un joven que está viviendo en El Salvador actualmente. Y no es para usarlo como una contradicción a lo que tú estás diciendo. La realidad que tú vives en el querer un El Salvador sin violencia es la misma realidad que vive este joven. La única diferencia es que los medios de llegar a ese punto de menos violencia y de paz son diferentes porque, pues, tú vives en los Estados Unidos. Tú no necesariamente experimentas esa violencia o esa represión todos los días, pero de otras formas sí. Entonces es buscar esa empatía dentro de ti y ver, bueno, yo experimento tal cosa y yo me siento terrible cuando lo siento aquí en los Estados Unidos, ¿verdad? Esa discriminación, ese racismo, represión. ¿Cómo lo deben de sentir los jóvenes de El Salvador? Es conectar a esas experiencias personales que tienen en común las personas de aquí y allá.
1: Gracias. Rafa.
2: Sí. Pues igual con esa empatía, con esa intimidad que tienes con esa persona, tú puedes conocer cómo ellos ven al mundo o qué tipo de cosas, qué tipo de injusticias se dan cuenta ellos. Entonces, digamos, en Estados Unidos estuvo y ha estado muy activa la actividad de ICE.
1: Sí.
2: Y ellos entran a casas, llegan a lugares donde personas están trabajando y se llevan a las personas. Entonces, ahí hay un bridge, hay un puente entre una realidad vivida aquí en Estados Unidos y lo que personas en El Salvador están viviendo. Y está esa conexión del autoritarismo. En el caso de mi familia, vengo de una familia casi por completo protestante, cristiana, y específicamente de la iglesia Elim, mi familia. Y en un caso muy, muy reconocido, muy notable, en el 2025, a un pastor de la Elim fue arrestado por protestar en apoyo a una comunidad que estaba siendo desalojada en el
1: Sí.
2: municipio de Santa Tecla. Y pues claro que mi familia, siendo apoyadora de la iglesia Elim, conoce la integridad de los pastores del Elim, digamos, y pues pudimos platicar sobre ese pastor que habían arrestado simplemente por apoyar a una comunidad. Y las cosas que se alegaban sobre él no eran ciertas. Entonces, era un caso muy claro de un abuso de autoridad, un abuso de poder. Y de hecho, el pastor general de esa iglesia también ha sido muy, muy vocífero. Sí, está la palabra en español,
0: Sí,
2: sobre
0: ya.
2: en defensa de ese pastor, y eventualmente pues fue librado. Si mis datos están correctos, fue librado, pero hay otras personas que permanecen en detención. Pero, siempre hay un lugar de donde se puede comenzar platicando. Siempre y cuando está esa base de la relación.
3: Sí. Y vamos a regresar a los zines. Porque como Rafa dice, aquí en los Estados Unidos estamos experiencing repression and no hace mucho, tal vez hace ya un par de semanas, donde un joven fue sentenciado to 30 años en prisión por cargar zines en su carro. Como Ceiba, yo no sé si han hablado en Ceiba, en la colectiva, sobre crear este zine y the political heaviness in it has always carried, but now carries.
0: Yeah, heavy question for sure.
3: And it's okay to say not now.
0: Yeah. No, sí, ya lo hemos hablado. No quizás en el contexto de este caso específico, sí. Pero creo que una de las formas que Seiba más se ha involucrado en la educación política es que a través de los eventos que tenemos, lugares donde vamos, siempre traemos algún tipo de información con nosotros. Siempre algún informe, cada vez que vamos a delegaciones, uh-huh. traemos de regreso entrevistas que después las publicamos en un formato de zine. Y la historia de los zines son bueno, es largo y no me voy a alargar.
1: Sí, sí, sí. Es resistencia.
0: Pero es resistencia. Y muchos también dicen que los zines comenzaron aquí en Chicago, que es muy yeah. interesante y un punto al conocer.
3: Yeah, it's, yeah. You know, counter to media yeah. and counterculture and mm-hmm. to speak in the language for the people, mm-hmm. right? Yeah.
0: Mm-hmm. Yeah. Entonces es una forma de compartir esa información y crear esa articulación entre los movimientos de allá y de aquí. Mm-hmm. Pero sí se siente un poquito, creo que más el riesgo porque muchas veces uno piensa que aquí está protegido, que tiene derechos, que esto sí. no me puede pasar a mí. Pero yo creo que encontramos mucha fortaleza en esas conversaciones que tenemos aún con los movimientos allá en El Salvador, en Honduras, y ver la confianza y el poder con que los movimientos sociales siguen también haciendo sus publicaciones, sí. aunque el riesgo es aún más alto. Y les pedimos su consejo, que es cómo ustedes se manejan, que saben más que nosotros, que han publicado más que nosotros, y preguntarles a ellos cuáles son las maneras que han podido combatir esas formas de represión. Y siempre guiados por los movimientos sociales allá, creo que encontramos esa fortaleza de no sentir el miedo y de continuar haciendo un trabajo importante que sabemos que es necesario.
3: Y en comunidad siempre, y cuando uno sabe... To stand up for your own rights, you can't sí. do that in fear, right? Yeah. Yeah, absolutely.
1: Me gusta mucho, como dijiste, Rebe, de que el trabajo, el zine y toda esta información que ustedes están no solo traduciendo, pero transportando, ¿verdad? Haciendo esa conexión, ese puente, ¿verdad? Y reconociendo los privilegios, como decía Lidia. Hay una responsabilidad al vivir en Estados Unidos de tener estas conversaciones, de avanzar, como, mira, estamos hablando de derechos humanos, estamos hablando de solidaridad. Eso me lleva a hacerles una pregunta. ¿Dónde vemos esa resistencia, esa esperanza en El Salvador ahora? Porque miren, el régimen está fuerte, ¿verdad? Lo que está sucediendo en El Salvador es cosa seria, ¿verdad? Y hay criminalización, hay mucha gente que ha salido del exilio. Hay gente en la cárcel. Entonces, estamos, no estoy como positive, you know, toxic positivity, ¿verdad? Pero también la esperanza es una práctica, el reconocer que a pesar de muchas cosas, hay una resistencia y tenemos esperanza. Yo sí tengo esperanza. Quería preguntarles, ¿dónde ven esperanza y resistencia ustedes en el trabajo en solidaridad con El Salvador? O en El Salvador, en ambos lados de la frontera.
2: Sí, pues yo creo que esta lucha está a la larga. En El Salvador el régimen sigue teniendo una alta popularidad y el efecto real de capturar a todas las ramas del Estado es fuerte. Uh-huh. Entonces, pues ellos han buscado... solidificar ese poder. Yo creo que la mayor oportunidad está en ver los patrones reales a largo plazo de los efectos del régimen y esa captura de poder. Y yo creo que la segunda oportunidad, y creo que es tal vez una conversación mayor sobre la izquierda o sobre cómo se hacen las cosas desde la izquierda, es que hay dos aspectos de la lucha. Primero está la resistencia, está defender los indefensos, está dar voz a los sin voces. La otra realidad está la energía generativa que puede tener la izquierda también. Uh-huh. De darle a las personas, darle al pueblo oportunidades, tal vez experiencias, eventos, organizaciones solidarias que modelan una forma diferente de vivir, una forma diferente de relacionarnos, que no está basado en la coerción, que no está basada en... que se basa en el autoritarismo. El autoritarismo se basa en el patriarcado, se basa en una autoridad. Hay un jefe en el mando que está manteniendo el control y que está manteniendo a todos en línea. Pues hay otra manera de relacionarnos que se basa más en nuestra humanidad. Y, you know, son esos dos aspectos del cambio, que el cambio tiene que ser sistémico, claro, y eso está relacionado a la resistencia, pero también tiene que ser personal, ¿no? Y todo nace en la integración de nuestras experiencias, la integración de you know, tal vez las experiencias que vivimos de niños que tal vez nos dificultan o tal vez previenen que conectemos con los demás o previenen que seamos las mejores versiones de nosotros mismos, ¿no? Que that are fulfilled by our own lives, mm-hmm. right? And our ability to live our lives. Todo eso es un discurso que históricamente no ha sido parte de la izquierda activista, no ha sido parte de la izquierda, digamos, materialista, porque se ve como no materialista, pero es como una dualidad de la vida, dualidad del ser humano. Y yo creo que si vamos caminando en esas dos direcciones, podemos con seguridad presentar una forma diferente de vivir y relacionarnos y crear una sociedad que no está basada pues en todas estas tendencias opresivas. Uh-huh. No sé si está muy theoretical, todo eso.
3: We have to get to the praxis, right? Where action meets theory, right?
2: Exactly.
3: But it's there, right? In that imagination of the people, I think that's where excitement and joy and resistance is, right?
2: Sí, es en festejos, en tener una fiesta que tiene un tinte de cambio social, ¿no? Un baile, pero con cambio social.
1: Eso.
2: O una práctica de meditación donde se habla de qué es lo que que está preveniendo que yo pueda imaginar el cambio,
1: claro,
2: y actuar uh-huh. hacia él.
0: Uh-huh. Estoy en acuerdo con todo lo que dice Rafa y también quiero compartir quizás que para mí una de la esperanza más grande que yo siento es cuando veo a los movimientos sociales en El Salvador.
3: Uh-huh.
0: Que están haciendo ese trabajo que mencionaste de integrar la teoría política, el análisis político, el trabajo que tiene que estar en las calles, ¿verdad? Ese trabajo de visibilizar la lucha social, pero también integrarla con un entendimiento anticolonial que enfatiza la humanidad uh-huh. y que enfatiza las formas alternativas de vivir, como el buen vivir, ¿verdad? Como comenzar de una articulación entre comunidad, ese amor, ¿verdad? Centrando eso. Y los movimientos que más a mí me inspiran ahorita por el momento, que hemos estado en comunicación, pero que obviamente no son los únicos, es el Bloque de Resistencia de Rebeldía Popular, en El Salvador del Trabajo.
1: Saludos al bloque.
0: Saludos, que están haciendo un trabajo enorme, a riesgo muy alto.
1: Sí.
0: Las publicaciones que también hacen con Equipo Maíz. Yo sé que han estado bajo muchísima represión y creo que han tenido que salir del Salvador, pero que ahí siguen haciendo esas publicaciones. Y Movir también es otra organización que me da muchísima esperanza por cómo están ampliando la voz sobre los presos políticos y los presos inocentes en El Salvador.
1: Correcto.
0: Entonces, a mí esa es la esperanza que me da, es ver estos movimientos que siguen fuertes, que siguen creciendo a pesar de la represión intensa que están sintiendo en El Salvador.
3: Y que siempre han existido grupos de resistencia, ¿verdad?
0: Sí, siempre.
3: In very repressive times.
1: Siempre.
3: Bueno, hay una pregunta que siempre preguntamos. Rebe, ya habías contestado la vez pasada, y si tienes algo que agregar, por supuesto. Pero Rafa, nuestro show se llama Ni Olvido Ni Perdón. ¿Qué significa ni olvido ni perdón para ti.
1: Mm-hmm. Quiero escuchar esto.
2: Pues para mí, yo centro mi forma de vivir, mi orientación con los movimientos en una práctica de amor, ¿ok? Y en concreto en una práctica budista. Mm-hmm. Para mí, el no, ni olvido ni perdón significa que si yo, you know, estoy arraigado a una injusticia que me hicieron, ok, digamos, y que a profundidad afecta a mi ser, lo que yo haga, su raíz va a ser, digamos, que basado, va a estar tintado por, tal vez abre camino al rencor, o abre el camino al resentimiento, o abre, entonces yo quiero dejar eso.
3: Sí.
2: Y dejar esto porque eso me da la habilidad de poder to envision,
3: yeah,
2: a different world, to envision a different reality. Because I think that true justice happens when we're able to let go first. Mm-hmm. Because otherwise, what I do will not be as optimal in terms of working towards change. Tal vez, you know, es como, you know, esta es una respuesta muy personal a cada persona, pero en mi práctica personal, pues eso ha sido muy poderoso.
3: Mm-hmm.
2: Muy poderoso, porque tal vez quién era yo antes de yo empezar a dejar ir esos sentimientos, los sentimientos que tenían que ver con tal vez resentimiento también estaban ligados con el miedo.
3: Uh-huh.
2: O estaban ligados con, you know, la confusión. Entonces, yo al dejar ir esos sentimientos, pues se abre el campo para poder hacer el trabajo de una manera mejor.
3: Sí.
2: Entonces, ni olvido ni perdón, pues no hay nada que perdonar.
3: No hay nada que perdonar. Y parte de estar en resistencia, en dejar y poder luchar, es estar en comunidad. Así que, ¿dónde podemos encontrar más información sobre Ceiba y Alma de Izote? Part of being, to be able to let go of that, of those feelings, is to party with community or to be with community. So, Ceiba.
0: Nos pueden encontrar en Instagram. You can find us on Instagram. Ahí es donde más publicamos nuestros eventos. Colectiva, Ceiba Colectiva. Y actualmente hoy, ahorita mismo, en este momento, hasta las 7 p.m., estamos teniendo una carne asada afuera en McKinley Park. Por la conmemoración del golpe de Estado de Honduras que ocurrió hace 17 años, y estamos tratando de revivir esa memoria histórica y entender ese contexto pasado con el presente, pero de una forma, como mencionaste, es comunitaria, en familia, en grupo, con ese querer y ese amor siempre.
3: Hoy 5 de julio, gracias.
0: Hoy 5 de julio,
1: gracias,
0: sí.
1: Gracias.
2: Sí, Alma de Izote se puede encontrar en Instagram también, @AlmaDeIzote, todo junto. Y es donde compartimos todas nuestras actividades.
3: Gracias.
1: Gracias a ambos.
2: A ustedes.
1: Nuevamente, gracias Rebe, gracias Rafa. También queremos agradecer a Lidia y también a nuestra pasante de investigación y producción, Kennedy Farley, por sus aportes y apoyo a este proyecto. Así también a nuestra pasante de investigación y comunicación, Nikki Davis Sicape, por todo su apoyo también. El próximo programa es el domingo 2 de agosto.
3: Con Exalira ETA.
1: Uh-huh. Correcto. Para terminar, la canción de hoy es Volver a Ver, del artista salvadoreño Atilio, de su disco Tránsito, lanzado este año, 2026. Atilio está exiliado en Ciudad de México. Él fue señalado y fue acosado y criminalizado por denunciar que su padre, que fue parte del Frente de Farabundo Martí de la Liberación, el FMLN, fue en 2025 detenido por el régimen de Bukele, ¿verdad? Entonces, él termina saliendo de El Salvador y en México, como artista, compositor y productor, hace un disco, hace un álbum de música muy buena. Entonces, queremos terminar con esta canción porque se la dedica a su papá. Y queremos también decir libertad a todas y todos los presos políticos del Salvador, a José Atilio Montalvo, Ruth López, Alejandro Enríquez, Fidel Zavala, a Giovanni Aguirre. Esta es la canción. Gracias por escucharnos.